0: participer avec foi au sacrifice de l'Eucharistie en déposant sur l'autel notre vie et celle de ceux qui nous ont demandé la force et la consolation du Seigneur. Pour tous ceux qui sont dignes du Seigneur, demandons pardon.
1: Tú que has sido enviado para sanar los corazones afligidos, Señor, ten piedad.
2: Señor, ten piedad.
1: Tú que nos diste a María por madre, Cristo, ten piedad.
2: Cristo, ten piedad.
1: Tú que no has venido a condenar, Señor, ten piedad.
2: Señor, ten piedad.
1: Dios Todopoderoso, tenga misericordia de nosotros, perdone nuestros pecados y nos lleve a la vida eterna.
2: Amén. Amén.
1: Celebro esta Eucaristía, queridos hermanos, pidiendo a Dios por cada uno de vosotros, por vuestras intenciones, por vuestros seres queridos vivos y difuntos.
0: 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Prions.
1: Te pedimos, Señor, que nosotros, tus siervos, gocemos siempre de salud de alma y cuerpo, y por la gloriosa intercesión de Santa María Virgen, líbranos de las tristezas de este mundo y concédenos las alegrías eternas. Por nuestro Señor Jesucristo, tu Hijo, que contigo vive y reina en la unidad del Espíritu Santo y es Dios por los siglos de los siglos.
2: Amén.

0: y mis múltiples iniquidades, crucifícame por Cristo nuestro Señor. Amén. Orad, hermanos, para que este sacrificio mío y vuestro sea agradable a Dios Padre Todopoderoso. Que la humanidad de tu unigénito sea nuestro socorro, Señor, y el que al nacer de la Virgen no menoscabó la integridad de la Madre, sino que la santificó, nos libre del peso de nuestros pecados y vuelva nuestras ofrendas aceptables para ti, por Jesucristo nuestro Señor.
1: Amén.
0: El Señor esté con vosotros.
1: Y con vosotros.
0: Levantemos el corazón.
1: Lo tenemos levantado, Señor.
0: Demos gracias al Señor nuestro Dios.
1: Es justo y necesario.
0: En verdad es justo darte gracias, es bueno cantar en tu gloria, Padre Santo, Dios Todopoderoso y Eterno. Te alabamos y te bendecimos por Jesucristo tu Hijo, en esta celebración de la Bienaventurada Virgen María. Ella, como humilde sierva, escuchó tu palabra y la conservó en su corazón. Admirablemente unida al misterio de la redención, perseveró con los apóstoles en la plegaria mientras esperaban al Espíritu Santo, y ahora brilla en nuestro camino como signo de consuelo y de firme esperanza. Por este don de tu benevolencia, unidos a los ángeles y a los santos, te entonamos nuestro canto y proclamamos tu alabanza.

Santo, eres en verdad, Señor, fuente de toda santidad. Por eso te pedimos que santifiques estos dones con la efusión de tu Espíritu, de manera que se conviertan para nosotros en el cuerpo y la sangre de Jesucristo nuestro Señor, el cual, cuando iba a ser entregado a su pasión voluntariamente aceptada, tomó pan. Dándote gracias, lo partió y lo dio a sus discípulos, diciendo: tomad y comed todos de él, porque esto es mi cuerpo que será entregado por vosotros.

Del mismo modo, acabada la cena, tomó el cáliz y dándote gracias de nuevo lo pasó a sus discípulos diciendo: tomad y bebed de todos de él, porque este es el cáliz de mi sangre, sangre de la alianza nueva y eterna, que será derramada por vosotros y por muchos para el perdón de los pecados. Haced esto en conmemoración mía.

0: Hermanos, este es el sacramento de nuestra fe.
1: Anunciamos tu muerte y proclamamos tu resurrección. Ven, Señor Jesús.
0: Así pues, Padre, al celebrar ahora el memorial de la muerte y resurrección de tu Hijo, te ofrecemos el pan de vida y el cáliz de salvación y te damos gracias porque nos haces dignos de servirte en tu presencia. Te pedimos humildemente que el Espíritu Santo congregue en la unidad a cuantos participamos del cuerpo y sangre de Cristo.
2: Acuérdate, Señor, de tu Iglesia extendida por toda la tierra y con el Papa León, con nuestro obispo Jean-Marc y todos los pastores que cuidan de tu pueblo, llévala a su perfección por la caridad.
3: Recuerda a tu hijo Bernardo, sacerdote, a quien has llamado de este mundo a tu presencia. Concédele que, así como ha compartido ya la muerte de Jesucristo, comparta también con él la gloria de la resurrección. Y acuérdate también de todos nuestros hermanos que durmieron en la esperanza de la resurrección.

0: y de todos los que han muerto en tu misericordia, admítelos a contemplar la luz de tu rostro. Y ten misericordia de todos nosotros, y así, con María la Virgen, Madre de Dios, su esposo San José, los apóstoles y cuantos vivieron en tu amistad a través de todos los tiempos, merezcamos por tu Hijo Jesucristo compartir la vida eterna y cantar tus alabanzas.
1: Por Cristo, con Él y en Él, a ti Dios Padre omnipotente, en la unidad del Espíritu Santo, todo honor y toda gloria por los siglos de los siglos.
0: Amén.
1: Con la alegría de saber que tenemos un Dios que nos ama, que nos acompaña en el camino de la vida y que al atardecer espera...
2: Avec la joie de savoir que le Christ nous accompagne, nous pouvons lui dire avec confiance, notre Père.
1: Estás en el cielo, santificado sea tu nombre. Venga a nosotros tu reino.
3: Hágase tu voluntad en la tierra como en el cielo.
1: Danos hoy nuestro pan de cada día. Perdona nuestras ofensas, como también nosotros perdonamos a los que nos ofenden.
3: No nos dejes caer en la tentación y líbranos del mal.
1: Líbranos de todos los males, Señor, y concédenos la paz en nuestros días, para que, ayudados por tu misericordia, vivamos siempre libres de pecado y protegidos de toda perturbación, mientras esperamos la gloriosa venida de nuestro Salvador Jesucristo. Señor Jesucristo, que dijiste a tus apóstoles: la paz os dejo, mi paz os doy. No tengas en cuenta nuestros pecados, sino la fe de tu Iglesia, y conforme a tu palabra concédele la paz y la unidad. Tú, que vives y reinas por los siglos de los siglos,
3: amén.
1: La paz del Señor esté siempre con vosotros. Como hermanos, compartimos un signo de comunión.
2: Et que cette paix partagée à Lourdes vous rejoigne également dans vos foyers, vous qui suivez cette messe à la grotte de Massabielle.
1: Cordero de Dios, que quitas el pecado del mundo, ten piedad de nosotros, Señor Jesucristo.
3: Cordero de Dios, quitas el pecado del mundo, danos la paz.
1: Amén.

0: Hermanos, he aquí el Cordero de Dios, el que quita el pecado del mundo. Dichosos vosotros, invitados a la mesa del Señor.
1: Señor, no soy digno de entrar en mi casa, pero una palabra tuya bastará para sanar.
0: El cuerpo de Cristo nos guarde para la vida eterna. Amén.

0: Oremos. Al recibir estos santos sacramentos del cielo
1: y que ta miséricorde agisse en nous, Seigneur, nous t'en prions, et qu'elle nous guérisse entièrement par ta bonté, transforme-nous et rends-nous si fervents que nous puissions te plaire en toutes choses.
0: Jesucristo nuestro Señor. El Señor esté con vosotros. La bendición de Dios Todopoderoso, Padre, Hijo y Espíritu Santo, descienda sobre vosotros y os acompañe siempre.
2: Amén. En el nombre del Señor y bajo la protección de la Madre, podéis ir en paz.
0: Demos gracias a Dios.